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7 de la mañana, 7 minutos en todo el país. Gente querida, ¿cómo están? Bienvenidos, muy pero muy buenos días. Aquí estamos ya listos para comenzar esta propuesta que tenemos de lunes a viernes aquí en 99.1 Sale el Sol. Con buena música, con rock nacional, con canciones que te gustan. Sale el sol. Y con compañía en el comienzo de tu día, en el comienzo de tus tareas habituales, cuando vas al trabajo, cuando vas a llevar a los chicos a la escuela, simplemente si estás en casa temprano, por supuesto que siempre en compañía de 99.1 FMI. Eduardo Telias es mi nombre, a cargo de la conducción en la musicalización, el señor Fabián Del Pietro, el encargado de hacerte vibrar, de emocionarte con las canciones que suenan las 24 horas aquí en la radio. Día viernes, fin de semana largo, comenzó el mundial, la vida nos sonríe. Bueno, poco exagerado, ¿no? Hay otras cosas también que pasan en el medio. Arrancando el día con 8 grados 6 décimas, la térmica 7 grados 1 décima. Mira, bueno, estaba sintiendo tanto frío. El cielo está algo nublado. Para hoy se espera una máxima de 18 grados, mínima de 8. A la tarde cielo mayormente nublado, a la noche también mayormente nublado. Después te cuento cómo va a estar el clima, el tiempo, el fin de semana. Arrancamos así con la música de Isla Lizarazu, La Lluvia.

Un clásico del rock nacional, Mi Enfermedad, y esta versión de Los Rodríguez sonando aquí en la mañana de la radio en 99.1. 20 minutos pasaron ya de las 7 de la mañana en todo el país.

0: Bueno, decíamos que se viene un fin de semana largo porque el próximo día lunes va a ser feriado nacional. Porque el 17 de junio lo pasan para el 15 de junio, es decir, el feriado nacional trasladable por el paso de la inmortalidad del general Martín Miguel de Güemes. ¿Qué va a pasar con el comercio en estos días? Bueno, ese día lunes el sector comercial ha decidido no abrir sus puertas, pero los comercios que se ven beneficiados en las ventas directamente por el Día del Padre podrán desarrollar su actividad normalmente. O sea que dependerá de cada comerciante, pero en general la idea es no abrir los comercios el próximo lunes 15 de junio. El sábado 20 de junio, o sea, la semana ya siguiente, no mañana, sino el siguiente sábado, va a ser feriado también. Ese es inamovible, el Día de la Bandera y paso a la inmortalidad del general Manuel Belgrano. En ese caso, el sector comercial ha decidido abrir sus puertas, va a haber atención comercial el sábado y va a ser en horario extendido, de 9 a 21, teniendo en cuenta las vísperas del Día del Padre, ¿no?, que va a ser el domingo 21 de junio. Así que el lunes entonces los comercios cerrados y el sábado 20 de junio sí va a haber actividad comercial de 9 a 21, de acuerdo a lo que dice el comunicado que emitió la Cámara de Comercio de San Miguel de Tucumán, pensando en estos días feriados que se vienen precisamente ahora. Bueno, 7 de la mañana ya, 22 minutos en todo el país. Quédate con nosotros, estamos aquí hasta las 9 en esto que se llama Sale el Sol aquí en 99.1 FMI.
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0: 7 de la mañana ya, 37 minutos en todo el país. Ahí sonando un poco de la música de la Bersuit Vergarabat haciendo La Soledad. Día viernes ya, 12 de junio, comenzando un nuevo fin de semana largo porque el próximo lunes 15 es feriado, el 17 de junio. El feriado por el general Martín Miguel de Güemes lo pasan para el día lunes, ¿eh?
1: Para encontrar la calma.
0: Bueno, finalmente comenzó la Copa del Mundo, señoras y señores, ayer, con la ceremonia allí en el Estadio Azteca primero. Una de las protagonistas fue Shakira, la colombiana, en la jornada inaugural, ¿eh? Estuvo Shakira, estuvo J Balvin, Maná también, Alejandro Fernández, Belinda, Burna Boy, Danny Ocean, Los Ángeles Azules, Lila Downs y Tyla, ¿eh? Más de 83.000 personas allí. Una ceremonia estilo ancestral y una réplica en gran tamaño del trofeo en medio del escenario. Los bailarines rodeaban el lugar y una mujer con vestimenta originaria celebró "Bienvenidos a México" al Mundial de Fútbol FIFA 2026. En misma frase que se repitió en diferentes dialectos. El primer tramo estuvo a cargo de Maná con "Oye mi amor", seguido por Danny Ocean con "Partidazo". Después, bueno, siguieron Los Ángeles Azules y Belinda con "Por ella". La pieza estuvo rodeada por bailarines con vestuarios coloridos que formaron un círculo alrededor del escenario al grito de "¡Viva México!".
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0: J Balvin y Ryan Castro dieron pie después a un estilo más rumbeado en el centro del espacio antes de la presentación de la propia Shakira con "Die Die", con Burna Boy, frente a un grupo de bailarines con el mejor estilo afrobeat y atuendos amarillos y blancos, ¿eh? La ceremonia, que fue corta. Y después ya, por supuesto, el comienzo del fútbol, comenzó a rodar la pelota y en el partido inaugural, que tuvo 3 expulsados, 2 por Sudáfrica y 1 por México, el conjunto local, México, que terminó ganando 2-0. Buena victoria del conjunto mexicano con goles de Julián Quiñones y Raúl Jiménez para comenzar de la mejor manera entonces su andar en esta Copa del Mundo, donde, bueno, tienen expectativas de poder superar la primera fase y avanzar un poco más, por lo menos cuarto de final, semifinales, habrá que ver, ¿eh? Y en el otro partido, Corea del Sur, que perdía 1-0 con República Checa, lo dio vuelta y el equipo surcoreano terminó ganando 2-1 también. Buen nivel para Corea del Sur. Atención con este equipo, que esta selección que viene con buenas actuaciones en los últimos mundiales, viene en pleno crecimiento, así que será una selección a tener en cuenta, ¿eh? Y para hoy a las 4 de la tarde van a jugar Canadá con Bosnia-Herzegovina, 4 de la tarde, y a las 22 se viene otra ceremonia inaugural en Estados Unidos, allí, bueno, la de Canadá también, pero a las 22 allí Estados Unidos en Los Ángeles va a jugar frente a Paraguay. Estos son los dos partidos de este día viernes, segunda jornada ya de la Copa del Mundo FIFA 2026. Así que a estar atento y, por supuesto, nosotros esperando lo que va a ser la presentación de la selección argentina el próximo martes 16 de julio frente a la selección de Argelia a las 22 horas.

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Sonando la música de La Berizzo con este clásico, Cómo Olvidarme, aquí en la mañana de la radio 99.1, día viernes, ya comenzando el fin de semana, 12 de junio. Ayer finalmente se conoció el dato de inflación a través del INDEC a nivel nacional, que dio 2,1% en el mes de mayo. Y la Dirección de Estadísticas aquí en la provincia de Tucumán también informó respecto al índice general de precios, y la inflación en Tucumán fue 2,2%. Aquí en la provincia, la categoría que más aumentó, en este caso hablando de la provincia de Tucumán, fue el rubro comunicación. Esa fue la categoría que más aumentó, 11,3%, seguida por restaurantes y hoteles, 4,7%. En la provincia de Tucumán, el acumulado del año es de 15,2%. Esto relacionado entonces con los datos de inflación, el bolsillo, los precios cuando uno va a comprar las cosas, al súper, a

Y las universidades para una suba salarial y también algo del tema del presupuesto. Y a la mayoría de los gremios docentes habían aceptado el acuerdo, pero CONADU Histórica ayer se reunió en la asamblea y decidió rechazar la oferta salarial y ratificó el paro universitario para la próxima semana a partir del 16. Del 16 al 20 de junio, CONADU Histórica va con este paro que ya lo había anunciado. Y al no aceptar entonces el acuerdo salarial, ratificaron esta medida de fuerza. Bueno, seguramente acá en Tucumán se va a adherir a DIUNT. Así que del 16 al 20 de junio, este paro de CONADU Histórica de docentes universitarios a nivel nacional y acá en la provincia de Tucumán con la adhesión de DIUNT. 11 minutos pasan ya de las 8 de la mañana en todo el país. Más canciones que suenan y que llegan aquí a la mañana de la radio. Quédate con nosotros hasta las 9.

Y otra información, no del ámbito económico, pero sí del ámbito nacional. Recordemos que se había conocido hace un par de días atrás este acuerdo que hubo entre el gobierno nacional.

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Bueno, hablando de deportes, pero no del Mundial, sino de rugby, mencionamos lo de Taruca, que hoy la franquicia del NOA va a jugar semifinales del Super Rugby Américas frente a Dogos. Esto va a ser hoy a las 7 de la tarde en la provincia de Córdoba. Taruca, que la semana pasada, en la última jornada, se clasificó después de ganar de local ese partido a Capibaras. Y que ahora llega a esta semifinal con toda la ilusión, la expectativa, por supuesto, las ganas de poder hacer historia en este Super Rugby Américas. Bueno, ¿cómo llegó a esta final? Taruca tuvo que esperar hasta la última fecha, como decíamos, para conseguir el pasaje a las semifinales por primera vez en su historia. En su debut el año pasado se había quedado afuera, pero ahora logró entrar. Para clasificarse tuvieron que ganar en las últimas cuatro fechas. Él le ganó a Pampas, a Yacaré 15, a Cobras de Brasil y también a Capibaras, como decíamos, en la última fecha. El equipo del NOA ocupó el cuarto puesto en la tabla general tras ganar 9 partidos y perder 5. Sumó 459 tantos y recibió 365, una diferencia de más 94, con 58 tries a favor y 51 en contra. Los goleadores del equipo hasta el momento fueron Ignacio Cheruti con 100 puntos, Estefano Ferro 42 y Mateo Pasquini 35 entre los primeros. Los que más marcaron tries: Pasquini 7, Heredia 6 y Facundo Cardoso 5, también aparecen allí entre los primeros. Bueno, hoy se van a enfrentar entonces a las 19 horas, esto se va a jugar allí en la provincia de Córdoba. Y bueno, vamos a estar atentos para ver si el equipo tucumano, el equipo en realidad del NOA, en la franquicia del NOA, tiene la posibilidad de acceder a la final y hacer historia en este Super Rugby Américas. ...8:33 en todo el país, los tipitos llegan ahora para hacer este tema que se llama Algo.

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Bueno, 8 de la mañana, ya 59 minutos, quedan 40 segundos para que lleguen las 9 de la mañana, o sea que tengo esos segundos para despedirme, pues ya me están corriendo, hace como 10 minutos que ingresaron y me están corriendo. Y me están hablando, me están haciendo el conteo, el countdown, así sería. ¿Cómo manejo el inglés, Nos vamos, mi nombre es Eduardo Telias, que tengan un excelente fin de semana. No, todavía quedan 10 segundos, quedan 10 segundos para que me despida. El señor Fabián Del Pietro, como siempre, encargado de la música. Volvemos el lunes, no, el martes, tenemos feriado, fin de semana largo, así que disfruten. Y por supuesto, prendidos a 99.1, porque tenemos un montón de música para compartir con ustedes. Como siempre, un gusto, un placer. Chao, gente. Hasta el martes. Que la pasen lindo.

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Y no hay nada que se compare a esa sensación de llegar al día viernes. Esa sensación de que mañana quizás no te tenés que levantar tan temprano. Eso de que el domingo vas a dormir también un poquito más. Y sobre todo sabiendo que el día lunes es feriado. Tiene una sensación diferente este viernes 12 de junio del año 2026. Cuando pasan 12 minutos de las 9 de la mañana y estamos arrancando con la música de London Beat. Haciendo I've Been Thinking About You. 10 grados 4 décimas, mañana fría, semana superada. Hemos superado la semana, se puede decir que hemos superado la semana. Viernes fresco, mayormente nublado para San Miguel de Tucumán y para nuestra provincia también. Le subís el volumen a Kylie Minogue, esto se llama In Your Eyes.

qué buen tema este. Ahí es donde estás, estás ya trabajando, estás pensando en el fin de semana. ¿Estás complicado hoy? Bueno, una sonrisa quizás puede cambiar la situación que estés viviendo. 9 de la mañana, 15 minutos, Kylie Minogue, que te dice In Your Eyes para esta apertura de este a partir de hoy de día viernes. Viernes con B de vacaciones, con B de qué puede ser. Le vamos a pasarla genial. Bueno, algunas noticias de la realidad en la que vivimos. Adión rechazó el acuerdo y ratificó el paro de la semana próxima. Esto tiene que ver con las universidades y Colapinto, que vuelve a las pistas con el GP de Barcelona. Juega Argentina el fin de semana. Arrancó el Mundial. Enseguida hablamos. Seguís con el volumen ahí arriba. Esto es David Guetta, Kelly Rowland, When Love Takes Over.

Y a esta hora del viernes pasado aproximadamente ya nos estábamos enterando de una noticia que por lo menos a mí me puso triste de gran parte de nuestro país. ¿Por qué? Porque nos enterábamos de la muerte, del fallecimiento que dejaba su cuerpo y su alma se iba a algún lado. Estoy hablando del cantante de Los Redonditos de Ricota, de Los Fundamentalistas, de El Indio Solari, Carlos Alberto Solari. No estaba pensado, por supuesto, que suceda esto, pero nos enteramos. Y bueno, después de esta semana todavía procesando el duelo, cada verso, cada poesía, cada canción del Indio Solari, de Los Fundamentalistas van a estar siempre, por lo menos a los que nos gustaba y nos va a seguir gustando la música, pero digo, es una pérdida porque como escribí para alguna página ahí, marcó la adolescencia de muchos de nosotros, nos acompañó en momentos por ahí oscuros para algunos. Te voy a tirar simplemente algunas frases para que vos vayas agendando de una canción que se llama To Be or Not To Be, pensando en vos siempre, siempre extrañándote. ¿Por qué te tiro estas frases? Hay un montón de gente que quiere tatuarse algunas frases y tiene muchísimas y muy buenas. El lujo es vulgaridad, dijo y me conquistó. Esta es de Un poco de amor francés. Esta es buenísima. Un corazón no se endurece porque si yo la usé un montón de veces en muchos posteos. Es de la hija del fletero. Las despedidas son esos dolores dulces de la canción Gualicho, que esto es del disco último Bondi a Finisterre, que es buenísima también. Nadie es capaz de matarte en mi alma, el tema El Séptimo Pabellón, este es de Los Fundamentalistas y Yo Soy Mis Sueños también, ¿no? Tiene un montón de frases que nos ha dejado el Indio Solari. Ya finalmente, creo que lo iban a cremar, me parece que había leído, ¿eh? Así que, bueno, con el Indio Solari y este temazo del Indio y Los Fundamentalistas, que es un tema que compuso hace un par de años atrás. Que es muy triste porque habla es una especie de despedida que hace el Indio Solari, ¿no? Bueno, te lo regalo para vos, fanático de Los Redondos, de Los Fundamentalistas, a las 9 de la mañana con 21 minutos. Esto es Encuentro con un Ángel Amateur.

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9 de la mañana, 35 minutos. Ahí estamos escuchando la música de Memphis, la blusera haciendo cosa de hombres. ¿Por qué está sonando Memphis? Bueno, porque hoy se cumple un nuevo aniversario del fallecimiento trágico del cantante de esta banda, de Adrián Otero. Sí, fue en un accidente de tránsito, un día como hoy, del año 2012, perdía la vida el cantante Adrián Otero. El auto que manejaba en la autopista Rosario Córdoba vuelca a la altura de Ballesteros y fallece en el acto. Tenía 53 años, él fue la voz durante más de dos décadas de la gran Memphis la blusera, esta formación con la que ganó fama. Después abandonó el grupo para dedicarse a su carrera en solista y tres semanas después de su muerte salió a la venta su segundo disco solista, El Jinete del Blues, siempre recordando las mejores canciones de esta banda. Tiene un montón, algunas de las efemérides también de este día viernes 12 de junio del año 2026. Hoy también, ¿sabes qué? Es el Día Mundial contra el Trabajo Infantil y el Día Internacional del Doblaje. ¡Qué lindo que es el doblaje! Lástima que no tenemos acá en Argentina esa carrera, sí. Sí, sí está en Buenos Aires. Ajá. Voy a estudiar eso, me parece. Esto es The Weeknd, Save Your Tears.

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Debo confesar que cuando lo escuché este tema hace un montón de tiempo atrás, dije, ¿este tema es de Michael Jackson? No, me parece que no lo sé, y me puse a investigar, por supuesto. Y no es de Michael Jackson. Este tema, que fue lanzado en 1984, se llama Somebody's Watching Me, convirtió a su cantante, a Rockwell, en un fenómeno inesperado dentro del pop de ese año, de los 80, gracias a su atmósfera inquietante, pero sobre todo al estribillo, que es imposible de olvidar, porque tiene esta producción cargada de sintetizadores y una temática sobre la paranoia y la vigilancia, porque significa algo así como tengo el presentimiento que alguien me está mirando. La cuestión es que este tema se destacó rápidamente en las radios, comenzó a sonar muchísimo, está incluido en el álbum Somebody's Watching Me. La canción, lo que más llama la atención es esa, porque escuchás una vocecita y decís, esta vocecita la conozco. Es la participación de Michael Jackson en los coros, un elemento clave que potenció, por supuesto, su impacto global. El sencillo alcanzó el top 2 en el Billboard Hot 100 y se consolidó como uno de los mayores éxitos de la época, especialmente reforzado por la estética que tenía que ver con la cultura pop y el auge de MTV, un clásico de este cantante que mezcla misterio, pop y una identidad única, demostrando que con una simple colaboración pero muy icónica y un concepto diferente, cuando esto se une, el resultado puede volverse eterno, que es lo que ha pasado con esta canción, ¿no? Que Michael dijo, es más, ni siquiera quiso figurar dentro de los créditos, ¿no? Dijo, no, yo simplemente voy a cantar. No quiero figurar nada, no quiero regalías, nada, así que no, era un capo realmente. Michael Jackson, así que ahí estaba sonando con Somebody's Watching Me. 11 grados, 13 décimas, la temperatura en estos momentos en el Jardín de la República, 92%, la humedad del cielo está mayormente nublado, no hay pronóstico de lluvias para hoy, lo cual es buenísimo, la mínima ya se debe haber registrado, la máxima 18 grados, para mañana sábado la mínima de 8 grados, máxima 19, tampoco hay lluvias, el domingo por la mañana lluvias aisladas, mínima de 11, máxima de 14 grados, días fríos se vienen en este fin de semana largo, así que atento, no te desabrigues. Lo importante, como siempre te digo, es disfrutar y pasarla bien. ¿Y cómo vas a disfrutar? Bueno, yendo al teatro, ¿por qué no? 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Al 381-465-7121. Hace un montón que no escuchaba esta canción de The Police, este grupo británico también, ochentoso. Con este clásico sonando en FMI 99.1 en este viernes, queda justamente para eso, para escuchar canciones, para relajarte, para tratar de pasarla bien. Si hay algún problema, aléjate del problema, sal de ahí. Ponele onda y la vas a pasar de 10.

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Ah, dos temazos bien rock and rolleros ahí arriba salieron. Lenny Kravitz, Are You Gonna Go My Way? Y ahí se va la guitarra de AC/DC haciendo Highway to Hell. 12 minutos pasan de las 10 de la mañana. Está saliendo una resolana, me parece. Hay una cosita ahí dando vueltas, una resolana que obviamente todavía no va a calentar nada, pero seguramente vamos a tener algo de sol. Ojalá, ojalá que salga un poquito el sol. Bueno, ¿qué te estaba por contar? Ale, por acá me dice B. Hola, Cintia, dice Ale. Buen viernes, con B de Viajemos. Me gusta. Me gusta eso. ¿Puedo? Sí, nunca había escuchado. Me sorprendió. Perdón que leo tan rápido. Me dice Ale, ¿puedo participar? Sí, puede participar. Nunca había escuchado Sting en español. Yo tampoco, me sorprendió. Cuando empezó a cantar en español me quedé como, ¿what? ¿Qué es esto? ¿Qué es que sé? No entendía. Dije, ¿de Pietro? ¿Qué es esto? Pero bueno, sonó. Buen viernes con B de Viajemos. Me gustó. Buen viernes con B de Viajemos. Me mandaron otro que dice un alcohol, no lo voy a decir, pues me pusieron viernes con B de ese que tomábamos antes. Bueno, y recién mandaba esta, te estaba contando que hoy es el Día Internacional del Doblaje y me mandaron un mensaje diciéndome que hay muchos que hacen el Pato Donald. Me dicen que hay muchos que tienen la habilidad esa de hacer, eso no es doblaje, pero que hacen como el Pato Donald o por ejemplo como Kiko, me dijeron por acá, no sé qué tienen que ver. Pero bueno, hoy es el Día Internacional del Doblaje. El doblaje ese, a mí me gusta, esta mañana pensaba, la voz de Homero o de Bart Simpson, de Lisa, esas voces son, o la que hicieron de los pingüinos, viste, de Madagascar, están buenísimos, son todos locutores mexicanos la mayoría. Bueno, y hoy también es el Día del Arquero, sí, porque un día como hoy del año 1926, Amadeo Carrizo nace en Rufino, provincia de Santa Fe. Él defendió el arco de River entre los 1945 y 1968 y después terminó su carrera en Millonarios de Colombia en la década del 70. Ganó 7 títulos locales en el club de Núñez, atajó para la selección en el Mundial de Suecia en 1958, falleció a los 93 años, el 20 de marzo de plena pandemia, 2020. Está considerado un innovador de su puesto y uno de los más grandes arqueros de la historia del fútbol. En la Argentina, este día se considera el Día del Arquero. Así que hoy es el Día del Dibu, que parece que está medio complicado, pero esperemos que llegue. También hoy, en el año 1929, nacía en Frankfurt Ana Frank. Ana Frank, que tiene una historia terrible, abandonó Alemania de pequeña con sus padres y su hermana después de que asume Hitler y comienza la persecución a los judíos. Ellos se instalan en Ámsterdam y el día de su cumpleaños número 13, recibió un diario personal como regalo. Al mes, ellos se ocultan de los nazis que ya ocupaban Holanda en su escondite detrás de las oficinas donde trabajaba su padre. En el que se conoce como la casa de atrás. Compartieron el lugar con otro matrimonio y su hijo, con otro hombre, y ella, Ana, escribió sus sensaciones en el diario durante algo más de 2 años, hasta que el 4 de agosto de 1944 la Gestapo irrumpió y se llevó a los 8 ocupantes del lugar. Ana murió después en el campo de Bergen-Belsen en febrero del 45, y de los ocupantes del escondite solamente se salvó su padre. La secretaria de Otto Frank, que los ayudó durante esos 2 años, encontró el diario en la casa de atrás después de que pasó la Gestapo y se lo entregó al padre de Ana, que decidió publicarlo y se convirtió así en uno de los testimonios más divulgados sobre el Holocausto. Pero hoy se discute sobre la identidad de quién reveló el escondite, ¿no? Bueno, eso pasaba un día como hoy del año 1929. 10 de la mañana, 16 minutos. Tengo más canciones. Este tema me encanta. Me trae muchos recuerdos. Plena década de él, saliendo 80, entrando 90 por ahí. Esta es la música de R.E.M. Esto se llama Losing My Religion.

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Ahí está sonando la música de Simple Red haciendo Something Got Me Started cuando pasan 30 minutos ya de las 10 de la mañana. Tengo algunas recomendaciones de series de sobre chefs. ¿Te gustan? ¿Te va? Viste que hay de todo, de terror, de humor, de médicos, de autismo también hay. Ella, vi La Abogada Autista, que es muy buena la serie. Larga, pero linda. Bueno, y estas son de gastronomía. Son producciones ficcionales que tienen a chef y la comida en el centro de la historia. Mira, tengo para contarte. Sanar, cocinar, amar. Tiene 8 episodios. Es de Indonesia y para salvar el restaurante de su madre, esta ambiciosa chef Luca debe formar grupo con el recién llegado Dennis. Pero hay un problema, no lo soporta. Ay, está, esas cosas que nos pasa a todos, ¿no? Trabajar con alguien que no soportás. ¿Cómo haces? Cara de póker. Bueno, esta tiene 8 episodios. Te dije sanar, cocinar, amar. Es de Indonesia. A ver qué otra tengo. Esta se llama Bon Appetit Majestad. Es de Corea del Sur. Tiene 12 episodios. La chef francesa Jeon Jin-jung gana un importante concurso, pero aterriza misteriosamente en la dinastía Joseon, donde debe cocinar cocina real de fusión para un rey tiránico con un paladar extremadamente sensible. Ay, me encantan estas series, ya las voy agendando. Me encanta así cuando hay algo que te traba por dentro en la serie. Esta se llama El sabor de lo nuestro. Me llama la atención que son todas de Corea del Sur, Indonesia. Bueno, esta también es de Corea del Sur, El sabor de lo nuestro, 10 episodios. Hay una guerra entre Han Bong-hoo, el sucesor de una empresa alimentaria que regentea el mejor restaurante de alta cocina de Seúl, pero no tiene ningún interés en el sabor. Y Mo Jae-jong, una chef loca por el sabor, que tiene otro restaurante de una sola mesa sin rótulo en un remoto rincón del campo. Los dos crecen, se enamoran mientras tienen un pequeño restaurante en la ciudad de Jeonju. Debo decir que me encantaría ir a Corea del Sur, me encantaría conocer ese país. Este se llama Desde Cero, tiene 8 episodios, es de Estados Unidos. Un artista se enamora de un chef en Italia y se embarca en un viaje transformador donde descubre el amor, la pérdida, la resiliencia, la esperanza entre culturas y continentes. Bueno, esta es más así, más común, ¿no? No tan de dinastía y esas cosas como las otras. Está en esta, que se llama Desde Cero, está Zoe Saldaña, una artista que tiene raíces latinoamericanas, no me acuerdo bien ahora de dónde, pero esta chica toma mate. Ella toma mate porque trabajó con argentinos y ahora ella también anda con su termo y su mate en los sets de filmaciones. A ver, me queda una por acá. Esta se llama Makanai, la cocinera de las Maiko, es de Japón. Tiene 9 episodios. Dos amigas se mudan de Aomori a Kioto, soñando en convertirse en maikos, que son aprendices de geisha. Y tras unos años, mientras una alcanza su sueño, la otra termina trabajando en la cocina de una casa de maikos, o sea, de las aprendices de geisha. Bueno, linda. Esas historias me gustan, me gustan, me gustó mi recomendación. Me voy a autoescuchar la recomendación. Este tema me encanta, le subís el volumen porque te sube toda la adrenalina. Esta es la música de Depeche Mode, esto es Just Can't Get Enough.

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A mí me preguntaron, ¿cuál es tu grupo nacional favorito? Y dije, Los Redondos de Ricota, El Indio, Fundamentalistas. Y el segundo, Babasónicos, claro. Por eso, escuchando esta canción, te levanta el ánimo, el espíritu. La letra es terrible, ¿no? Este tema se llama Bye Bye, es del álbum Trinchera del año 2022. ¿Y por qué te digo que me pone para arriba? Porque vienen este año. Mira, en noviembre van a estar Los Fundamentalistas, pero y también en noviembre, no, en octubre están Los Fundamentalistas y en noviembre van a estar Babasónicos, que ya arrancaron con la preventa de entradas. El 6 de noviembre van a estar en el Palacio de los Deportes, va a estar impresionante eso, así que ahí vamos a estar. Los que quieran ir, compren las entradas porque hay que comprarlas. Tengo algunos mensajes por acá que van llegando al 381-465-7121. Está por acá... Ah, no me puso el nombre, Lucas Ezequiel, no sé cómo te dicen, si te dicen Lucas o Ezequiel. Me cuenta que en Disney Plus está la serie El Oso, está muy buena, es larga, dice, pero es buena, de cocina. Sí, la conozco, pero no la vi porque, bueno, no tengo esa plataforma, tengo la otra. Me veo todo, pero en la que yo tengo, aunque en algún momento tuve Disney Plus. Después no sé qué pasó. Bueno, y también está por acá Ale, que me dice, ¿viste esto de Shakira? No vi en profundidad, vi así nada más, porque la verdad que, bueno, qué sé yo, no sé, no le estaba prestando mucha atención al mundial, debo ser sincera. Pero ayer hubo una presentación impresionante. Ayer fue una apertura, porque va a haber tres. Ayer fue la apertura de México y hoy le toca a Canadá y Estados Unidos. México que ganó, ¿no? Comenzó el mundial ganando. México que dijo, elige creer. Vamos a ver, no voy a decir nada. Bueno, y con Shakira. Shakira que fue con su canción, Die Die. A ver, tengo una cortina, porque si no Fabián se va a enojar si no uso la cortina. Ahí está, la cortina de Shakira. Bueno, Shakira que llevó a cabo ahí en el Estadio Azteca de Ciudad de México, antes del duelo entre México y Sudáfrica, hizo una presentación impresionante. Esta fue la primera ceremonia, como te decía, con Shakira como figura central. Interpretó Die Die, la canción oficial del evento, junto al nigeriano Burna Boy. Y... bueno, ya hace mucho que Shakira siempre está presente. Ayer estuvo primero Maná, que fue el primer artista en cantar en la ceremonia. Después estuvo el cantante venezolano Danny Ocean. Después estuvieron Los Ángeles Azules con Belinda, con la canción por ella. Yo cuando vi el recorte en redes sociales de Belinda haciendo un signo medio raro, que es el triángulo, que hacen muchos estadounidenses, y ahí estoy de acuerdo un poco con Ale. Sí, se habla de cierta conspiración, de al ser en México, que México es un país que tiene tanta cuestión paranormal, si se le puede llamar, dando vueltas por encima de ese país. Belinda hizo la seña de los Illuminati, no sé si ustedes saben lo que son. Bueno, lean, si no saben, no voy a hablar acá. Pero Belinda hizo la seña del triángulo, ¿no? Eso me llamó la atención. Después estuvo J Balvin, hasta que apareció Shakira, que ahí apareció cantando el himno oficial del mundial, Die Die, y casi 20 minutos, desfile, los participantes, después fuegos artificiales en el techo. Bueno, vamos a ver qué es lo que se prepara para hoy. Antes también estuvo Andrea Bocelli, antes del partido, y una artista surcoreana que realizaron un show con el desfile con todas las banderas de todos los equipos que van a participar. Estuvo muy colorido, eso sí, ¿no? Criticada Salma Hayek porque estando en un país que se habla el idioma español, ella habló una parte en inglés. Criticada porque, bueno, llamó la atención, porque ¿para qué hablas inglés? Deja que traduzca otro en inglés, y vos sos, está bien, ya sabemos que ella es una artista internacional y habla varios idiomas, pero bueno. Y me dice Ale que, porque me manda un recorte, me dice, ¿viste esto? Que dicen que Shakira había ido con una doble y se despertó una historia de conspiración diciendo que Shakira no era Shakira, que era una doble. Y puede ser, no lo sabemos. Ya voy a buscar más información a ver qué dice, pero todo es posible hoy en día. Capaz que sí, que era una doble. Hay muchos artistas que tienen dobles, ¿eh? Y a veces no se presentan ellos.
Pero bueno, así pasó la presentación del Mundial 2026 ahí en México. Vamos a ver cómo sigue. Yo por acá tengo más canciones. Este es un temazo. Hace años no lo escuchaba. Ella se llama Alexia. El tema se llama La La La. Oh, yeah.

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Ah, yo me hice parte de la coreografía acá y todo, ¿eh? Está buenísimo este tema, a mí me encanta Lady Gaga. ¿Lo saben ustedes a la coreo de Bad Romance? Uno es levantando el bracito. Bueno, atención si estás usando web WhatsApp o Instagram o alguna de Meta. Está caído, no se puede entrar a web WhatsApp los que quieren abrir el WhatsApp en su PC. Ojo, no es problema de internet, es problema de Meta. Está con muchos problemas. 11-11-11-11, pedís tu deseo a las 11-11. Vacaciones, dicen por ahí. Yo conozco gente que se está por tomar vacaciones ahora. Se llama A y termina con Adriana. Adriana, que me decía que la serie que estaba recomendando está buenísima, la de, no me acuerdo cuál era, una de comida.

Sanar, cocinar y amar. Es muy buena, me decía Adriana. Que ya se va de vacaciones. ¿Y nosotros? No, todavía no. Esto es Madonna, esto se llama Hang Up. Sube el volumen, dale, muévete un poquito, vamos.

Ah, qué manera de bailar, por Dios. Qué genia Madonna, grande. Esta versión está buenísima también, ¿eh? Y así vamos promediando ya a las 11 de la mañana con 17 minutos de este día viernes. Viernes que me parece que en algunos lugares ya está saliendo el sol. Viernes con el que vamos a... fin de semana con el que vamos a tener mundial, porque ya comenzó el mundial, juega Argentina. Viernes de gente que se va de viaje, de vacaciones. Fin de semana XL. 15 grados 6 décimas la temperatura en estos momentos en el Jardín de la República. 80% la humedad. Y esta es la música de Calvin Harris. Está también Katy Perry. Esto se llama Feels.

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Ah, tomá aire, estás ahí a pleno Pogo donde estás trabajando, para un poco. 11 de la mañana, 28 minutos, esto es Tan Biónica, haciendo Ella. Está saliendo el sol, así como dice Chano, en algunos sectores, 15 grados, 6 décimas la temperatura. 80% la humedad del cielo, está parcialmente nublado. El pronóstico para mañana sábado indica 8 de mínima, 19 de máxima, pero lo bueno es que no hay lluvias ahí en el horizonte del día de mañana. Primero hay que terminar este con muy buenas canciones. No pare, seguí, vamos con el Pogo. Esta es la música de The Rolling Stones, esto es Start Me Up.

Uy, ¿se acuerdan de este tema? Impresionante. El grupo se llamaba Poison. Ya no existen, creo. Era una especie de glam rock. El tema fue un éxito en su momento. Esto es Hand Healing Stop.

Corría el año 1983 cuando sonaba este tema, ¿eh? No me podía acordar bien el año. De este Poison, esta banda estadounidense de glam metal que se formó en la década del 80 y que tuvo varios éxitos. También tuvieron uno lento, algo de una espina en una rosa. Las espinas no tienen rosa, una cosa así, no me acuerdo ahora. Y este tema, que fue el que más sonó, Unskinny Bob, sonando acá en FMI 99.1. Me acuerdo que el cantante, que se llama Michael, Bret Michaels, lo confundían o le decían que era parecido a Axl Rose, que después se enojaban los dos porque, claro, no querían comparación. Seguimos con más. Esto es Harry Styles, Dance No More.

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La música de ABBA haciendo Dancing Queen cuando pasan 46 minutos ya de las 11 de la mañana. Y tengo info de deporte cortita para contarte, para ponerte así en títulos. Taruca juega con Dogos 15. Esto va a ser el día domingo o sábado, no tengo bien por acá. Pero va a ser en Córdoba, así que partidazo que van a hacer los chicos de Tarucas. Y Colapinto, Franco Colapinto está corriendo, se ubicó en el 10º lugar en la primera práctica libre del Gran Premio de Barcelona. Informaciones, noticias que tienen que ver con el deporte. ¿Seguimos bailando? ¿Le subes el volumen? Bueno, esto es David Guetta con Kelly Rowland. Esto se llama When Love Takes Over. Okay.

No, este, no, Fabián del Pietro está impresionante hoy. Ahí se va David Guetta, pero no, quédate ahí, nada más, no te muevas. Esto es Moloco, Sing It Back.

Molocos. Corría el año 1995 cuando sonaba este tema, Sing It Back. 7 minutos y llegamos al mediodía de este día viernes. Y ahora podemos decir un poco más que hemos superado ya esta semana, No, a las 9 de la mañana es imposible superarla, pero ya rondando el mediodía, etapa superada, viernes superado, semana superada. Besos enormes para los oyentes que están siempre ahí, para Edu, para Ale, para Russell, para Hernán, para Vivi. Bueno, un montón. 3814657121. 15 grados 6 décimas la temperatura y esto es la música de Ace of Base. Esto se llama The Sign.

Me mata porque recién manda mensajes Eduardo. Yo sé que él está trabajando, o sea, trabajando que no puede mandar mensajes. Me pone, hola, hola, va, chau. Sí, yo sé que estás ahí, amigo, con los traslados programados, pero sé que estás sintonizando en tu auto FMI 90, casi digo otra radio, FMI 99.1, así que gracias por estar ahí. Clásicos de los mejores también programados para el fin de semana, ya sabes, no te tenés que mover de la sintonía de la radio. Se va Ace of Base haciendo The Sign y llega otro clásico de aquellos. Esto es la música de los abuelos de la nada, ya casi, casi ahí, cerrando este viernes 12 de junio del año 2026. Y como siempre vamos programando lo que vamos a hacer el fin de semana. Vamos programando cómo vamos a estar viendo el partido de Argentina, que es parte de esto, de las costumbres argentinas.

Bueno, ahora sí arranco la despedida, ya me despido directamente. Mi nombre es Cintia Trera, está Fabián Del Pietro cargando las canciones para que vos escuches durante toda tu mañana y donde estás trabajando, en el gimnasio, caminando, donde sea, en el auto. FMI te acompaña siempre. El día martes, porque el lunes es feriado, el día martes desde las 7 de la mañana, Eduardo Augusto Telias te despierta haciendo Sale el Sol de 7 a 9. A las 9 llega este programa que se llama A partir de hoy con Cintia Trera y te deseamos entre todo el equipo de FMI 99.1 que tengas un fin de semana excelente. Cuídate, a disfrutar, a descansar, a divertirse, como quieras hacerlo, pero pasala bien, eso es lo importante. Nosotros nos vamos a encontrar el día martes y te dejo con esas canciones que no pueden faltar en un día viernes, por ejemplo, los clásicos bien, bien argentinos que suenan acá también en FMI 99.1. Los Fabulosos Cadillacs, esto se llama Demasiada Presión. Besos enormes, chau, chau.

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